0: tomamos unas vacaciones y alquilamos una casa y nos fuimos, que es la casa que sale en la portada, y nos fuimos a grabar este disco. Esta canción que van a escuchar atrás de la casa había unos bambús, y los bambús tocaban música ellos solos cuando nosotros estábamos ahí. Pasamos un mes como divirtiéndonos en la playa, haciendo cosas, y de aquí salió como toda esa colaboración, ¿no? Que fue impensada, y luego grabamos, después hay un disco de salsa y no sé qué, pero es muy cinematográfico la música, en el tema de que pues son cosas como que sampleos de cosas que son vivas, es como musicalizar una película. Esta canción se llama Divina y es un poco larga, pero bueno, escuchemos un pedazo.
1: Súper, escuchemos, vámonos con Divina.

0: Súper, esto fue divina. Recuérdanos entonces, bueno, no recordamos porque ya nos acabas de contar, pero esto surge como a partir de también una línea como ya acerca de como paisajes sonoros o más bien, porque eso es muy distinto obviamente a lo que escuchamos anteriormente, del bullerengue. Entonces, son como dos líneas distintas, paralelas, se entrecruzan más o menos, ¿cómo están esas dos prácticas?
1: Súper, o sea, yo creo que nosotros, o sea, estábamos haciendo lo que quedé súper relajado. Y estaban como, está el bambú ahí por todos lados, como entretocándose. Y nosotros estábamos, era un momento como en el tiempo que estábamos como, wow, por fin salimos como, teníamos como un proyecto. Yo venía de grabar el disco de Darién y como que eso para mí fue poder sacar al estudio y tener como poder captar como comenzar a hacer como paisajismo sonoro, incluirlo adentro de la música, era una cosa que me llamaba como mucho la atención, ¿no? Y como tratar de mitigar un poco como lo sintético del mundo donde yo estaba viviendo como adentro de la música, ¿no? Nosotros, yo tenía una banda de rock en ese momento. Y estábamos tratando como de hacer una música que era como, no sé, eso era lo que veíamos que no, que era cool, pues, o sea, esto eran los 90, ¿no? Estaba como el grunge a tope, no sé qué, estaba como el stoner rock, pero nosotros no sabíamos que se llamaba stoner rock todavía, pero estaba como que todo eso por ahí y era como que una propuesta como que súper colonial, si se puede decir, ¿no? Nosotros estábamos tratando de emular el rock. ¿No? Y luego viene como que me pasa esto con Darien y luego me pasa esta otra cosa como con Frank y por eso hablo mucho como de los vínculos, ¿no? Y esto me lleva como a un mundo más como a donde yo creo que soy como más natural, ¿no? Es un mundo más orgánico y que tiene como ese habían días que no podía, que no hacíamos nada y estaba bien, ¿no? Es como muy contrario a todo el tema como de trabajar grabando y que todos los días tienen que ser productivos. Y fue un momento como que muy, como de soltar un poco. Creo que de ahí empezó como el tema de descolonizar un poco la mente a lo que estamos acostumbrados y de hacer canciones de 7 minutos con bambú. O sea, eso fue como que algo que fue súper refrescante para mí en ese momento. Y bueno, todo este disco se trata como, hay como una experimentación profunda ahí. Esta canción no es como muy bandera del disco, pero tiene como ese elemento, ¿no? Que luego como que yo seguí trabajándolo más adelante, pero un poco más como en una densidad, un poco más con más música de cuerdas y eso, con otro disco que tenemos por ahí, que fue como el principio de una era hermosa, ¿no? Donde ya como que, bueno, sabiendo esto, no estoy, no tengo ninguno, porque uno se hace como unas prisiones mentales a veces. Y luego como que proyectos como lo que a mí me pasó en Darién te sueltan como que, wow, pero tú no solamente tiene que ser así, puede ser de esta manera como de compartir, ¿no? Y ahí nació como este sello disquero que bueno, es justo la gente que ahora estamos en la Fundación del Sonido. De ahí salió como que todo el tema de que, bueno, ¿cuál es la música que podemos hacer sin tener que depender de nadie? Y eran lanzamientos como independientes, era una, yo creo que fue como una de las cosas más underground de verdad que pasaron aquí en Panamá, porque fue como la primera disquera que estábamos sacando como una música que no era para agradar, era simplemente como que unos viajes que nosotros hacíamos adentro de la música en comunidad y que íbamos como a tocarle los pies a la musa, que es la música, y dejarnos usar como instrumentos. Eso nos pasa muchísimo como a los músicos cuando estamos llameando y estás tocando, llega un momento en que tú como que te vas, tu cuerpo está tan ocupado como que haciendo algo muy mecánico que tu mente como que uf, se va y tú luego pasa una música que tú, que no se entiende en ese momento, pero sí queda grabado, que era lo que nosotros hacíamos, grabamos como estos viajes y queda grabado y luego como que instrumentábamos y hacíamos cosas encima de eso. Era súper lindo porque ya no se trataba como de un track normal, sino era como un viaje a ese lugar donde todos soñábamos como que estar. Y era súper refrescante en ese momento. Digo,
0: ¿En qué
1: luego,
0: año fue esto?
1: uf, creo que fue 2010, 2011, por allá.
0: ¿Y la
1: Porque
0: fundación del sonido la fundan en ese mismo año o
1: no,
0: más?
1: la fundación de sonido pasa mucho después, eso acaba de pasar casi, porque luego yo como que, bueno, tuve mis dos hijas que son como otros discos más. Son como unos álbumes que no se acaban y que son bellísimos, y luego como que yo me metí mucho como en la vida de ser papá. Y en verdad para mí es complicado ser papá también porque yo viajo mucho. Entonces la familia como que sufre un montón del tema del viaje también y de pasar por, en filmación paso como un mes fuera de la casa, ¿no? Y es difícil. Entonces todo este tema como de la producción se puso un poco más intenso hasta la pandemia, creo. En el camino nosotros, antes de la fundación, estábamos como tratando de hacer este documental que te digo en Darién, y estábamos regresando, no solamente teníamos el sello disquero y estábamos haciendo música, sino que estábamos regresando como a entrevistar personas, a tratar de armar un documental, porque todos venimos como, todos mis amigos que son parte de la fundación ahora, venimos como de postproducción, o de diseño, o de audio, todos trabajamos en un momento juntos hace mucho tiempo, y luego como que quedamos con esa afinidad, ¿no? De hacer cosas que nos muevan, ¿no? Y ahí, de eso nace la Fundación del Sonido, ¿no?
0: Ya, bueno, entonces ahora sí, concretamente cuéntanos como qué busca la Fundación del Sonido. Porque yo tengo, digo, ahí unas cosas que quiero preguntar, pero como en su concepción, en su origen, ¿a qué necesidad responde o a qué carencias responde?
1: Pues, wow, es una gran pregunta. O sea, la fundación, yo creo que es.

0: ni siquiera quién lo resguarda en
1: Sí.
0: Panamá. Y nosotros, se nos ocurre pues que hicimos como este tema de la fundación para preservar, para activar y devolver como el patrimonio sonoro de Panamá, ¿no? O sea, trabajamos con este archivo, con estos archivos vivos de lo que les he estado contando, con educación, con investigación de campo, que es una cosa que me llama a mí mucho, muchísimo la atención. Así es como uno como que se nutre de todo lo que es uno. Y luego como estas rutas de escuchas, ¿no? Proyectos comunitarios, contenido audiovisual y propuestas institucionales, pero la idea de nosotros no es coleccionar sonidos como si fueran objetos, sino que nos interesa como activar el tema de la memoria, ¿no? Estamos tratando de construir como memoria con mucho cuidado, conociendo primero como mojándonos los pies, como quien dice, ¿no? Yendo al campo a buscarlo, ¿no? Porque bueno, y de eso se trata como que todo lo que yo he estado tratando de hacer ahora, que no todo es ambiente, ¿no? El sonido no solamente es ambiente, sino que también es conocimiento. Estamos trabajando como en varias ideas, ¿no? Estamos pensando como hacer un marco nacional para la cultura sonora de Panamá para poder tener una fonoteca que resguarde todas estas cosas que no solamente yo he hecho, sino que hay muchísimo, ¿no? Panamá tiene como una historia muy rica, musicalmente hablando, desde antes de los 30. Esto siempre fue un lugar de paso. Panamá es como un puente de tierra entre el continente, entre América del Norte y América del Sur. Y siempre lo fue. De hecho, aquí hay una cultura así súper ancestral que se llama la cultura Coclé, que se han encontrado orfebrería maya aquí en Panamá. Y se sabe que había un cruce y había como había un movimiento desde el norte hasta el Amazonas, y del Amazonas subía Nicaragua, El Salvador y todas estas fronteras que ahora pues son lo que son, somos países, pero antes era como, me imagino que también era distribuido regionalmente. Entonces, bueno, yo creo que la fundación nace con más que todo con saber que con darnos cuenta, ¿no? Que el sonido es una forma de contar la historia también, y es una forma de conocimiento. Entonces, por ahí hemos estado tratando de llevar proyectos, hemos hecho como rutas de audioguías, como una audioguía de barrio, tratando como de rescatar también los cuentos de los barrios de Panamá. Hay muchos barrios de pescadores que quedaron como atrapados en la ciudad, ¿no? Entonces hay como muchas historias que nosotros no conocemos o no sabemos, que son bellas siempre de escuchar. Yo como trabajo en documental siempre ando hablando con la gente y haciendo entrevistas, y conocemos muchas personas, ¿no? Y nos damos cuenta como que las personas que vienen a filmar a Panamá normalmente vienen como, o sea, es medio loco decirlo porque nunca lo había pensado, pero la mayor parte de las cosas que yo he aprendido es porque alguien de afuera tiene el interés, y nosotros como crew local, luego nos apuntamos a puestos de cámara, de sonido, y quedamos aprendiendo un montón de nuestra propia cultura aquí mismo por trabajar solamente en este trabajo como de documentar cosas, ¿no? Y ha sido como que súper lindo, ¿no? Y trabajé un documental acerca, aquí en Panamá, siempre, bueno, no sé si tú has escuchado, pero hay como una peleita de quién inventó el reggae en español.
1: Ah, no, no sabía.
0: Que el reggaetón no es una cosa que nació sola en Puerto Rico, sino que tiene un ancestro, ¿no? Pasó aquí en Panamá, para cuando hicieron el canal, vinieron mucha gente de Jamaica, de las Antillas, del Caribe insular, ¿no? Y vino mucha gente a trabajar y luego se quedó en Panamá, ¿no? Y entonces, bueno, con esa migración vino también la música, y vino como ese choque de culturas que es súper interesante de aquí. Y bueno, una de esas cosas que pasaron, de repente aquí había un barrio que había mucha gente de Jamaica, de Barbados, y ahí nació el reggae en español.

0: porque nosotros tenemos también una cultura de sound system, o sea, de como de bocinas grandes y de el tema del ruido, que mira, fíjate, no hemos hablado del ruido, pero a mí me parece que en el ruido hay muchas cosas importantes, ¿no? Cosas que se quedan fuera del marco. Y entonces, bueno, hay muchas cosas se percibían como ruido cuando yo estaba creciendo, mis papás eran como que, wow, tú escuchas esa música como de ruidosa. Y era como que una cosa que no era tan placentera, pero era esto, ¿no? El nacimiento como del dance hall, el reggae en español. Y pasaba sobre todo porque en Jamaica se imprimían las canciones en un lado y luego se imprimían los instrumentales del otro lado. Entonces esos instrumentales viajaban aquí y la gente les cantaba encima español en fiestas. Y pasaba como que por fin podíamos tener como, era como una internet previa a la internet. Y todo a través como de la música, ¿no? Y comenzó ese tema como del reggae en español, de reggae en español. Todos nosotros crecimos escuchando reggae en español. Y luego escuchabas como que, ah, wow, esta canción es de Gregory Isaacs. Y te das cuenta de que, bueno, Night Nurse en Panamá se llama Enfermo de Amor. Pero también comenzaron como a fusionar cosas, ¿no? Y luego entonces, bueno, Panamá nació en ese. El reggae en español nació de ese choque de todas esas culturas con la cultura panameña y bueno, quedó desde los 80, antes, principios de los 80, tenemos ese tipo de reggae. Aquí también pegó mucho como la cultura haitiana, como la música compa. Y era como, bueno, yo crecí en un lugar donde mis tíos eran DJs y tenían vinilo y ponían como sus vinilos y mezclaban. Normalmente mezclaban como merengue con salsa, era como una cosa bailable. Y luego llegó un momento que era como que merengue con compa atravesado en la mitad y luego salsa. Y entonces era como que súper divertido, ¿no? Era como que una música un poco más. El compa tiene el beat, caen todos, cae dos, tres, cuatro, en todos. Por ejemplo, el reggae, el roots, tiene el acento como en el tercero, es un, dos, tres, cuatro, un, dos, tres. Tiene acento en el tercero. Y luego como que todo eso, los DJs sabían cómo hilarlo de una manera que, bueno, yo crecí como en esas fiestas, ¿no? Dormido en las piernas de mi mamá, escuchando música. De hecho, tengo una anécdota súper divertida que en verdad mis vecinos ponían música todo el mundo ponía música como el domingo. Mi mamá escuchaba como una música de tristeza, como de despecho en los domingos y mi vecino escuchaba salsa. Entonces yo me paraba en la barda, en la cerca entre las dos casas y ahí podíamos escuchar como los primeros mashups, ¿no? Como, quién sabe, Amanda Miguel o dije Juan Gabriel con merengue y así. Se escuchaban como unas locuras que a veces se sincronizaban, ¿no? Era súper divertido.
1: Qué divertido, qué
0: Y entonces
1: divertido.
0: yo crecí adentro de todo eso que fue como que, ah, wow, el nacimiento de toda esta cultura sonora que lo que se percibe como ruido también es oportunidad, ¿no? Y ahí pasa mucho.
1: Y lo que decía esta Analia, ¿no? Como es ruido cuando no te invitaron a la fiesta y es
0: Exacto.
1: música cuando, y me encanta eso, es como, claro, cuando tú no estás invitado, solo es como arr, una cosa así como ininteligible y horrible y ya quieres que la apaguen, pero cuando tú eres parte de, ahí sí está padre.
0: Exacto, es lo que insiste en sonar aunque tú lo niegues.
1: Exactamente,
0: Ajá.
1: específicamente con los vecinos, ¿no?
0: Exacto.
1: Es otra cosa súper interesante como de la cercanía y la lejanía, como más bien la cercanía inevitable, pero entonces que puede ser o eso que te une con los vecinos, ¿no? O sea, como, oye, qué chida música estás escuchando y mira este mashup que ya me creé en mi cabeza, o puede ser una causa como de separación, que eso es como la particularidad del sonido, ¿no? Que te puede vincular o te puede alejar.
0: Claro, y también lo hacíamos, ¿no? Ya después tú, a propósito, te ibas a buscar el disco de, yo qué sé, de Amanda Miguel o de Juan Gabriel y tratabas de sincronizarlo con un merengue y cambiarle el pitch, y ya eran como buenas ideas, ¿no? El ruido no es lo que sobra, ¿no? Como que lo que está ahí pulsando desde el margen es como súper rebelde también.
1: No me sorprende entonces que te digan o que te digas el que escucha, hace mucho sentido. Oye, pero Ingmar, para ir más o menos cerrando y bajando como ciertas ideas, nada más en esto que contabas acerca del Marco Nacional para la Cultura Sonora de Panamá, me pareció súper interesante porque creo que algo súper importante de estas nuevas propuestas es poder crear referentes teóricos y marcos para pensar cómo llevar a cabo. Es como que ya vimos que hace falta esos archivos, hace falta estas arquitecturas para la preservación. No solo señalar la ausencia, sino también es proponer cómo afrontarla, ¿no? Y me gusta que un poco hablabas de que todo se tiene que sistematizar o institucionalizar desde el cuidado. Y nada más quiero rescatar un par de ideas que ahí en el sitio web tienen puestos y que cualquiera de quien nos escucha pueden entrar. Pero había esto como de justo a la par de crear una fanoteca con su propio inventario nacional, que esté rescatado y digitalizado los archivos, los textos sonoros, que haya protocolos éticos para la grabación, el acceso, el consentimiento y la devolución. Y quisiera hacer como mucho énfasis en esto y que nos contaras cómo estos protocolos, cómo los están imaginando, cómo los están planteando, porque como bien sabemos, y sucede mucho en investigaciones justo de corte etnológico, pasa un buen que es como, ay, sí, voy a esta comunidad y llevo a cabo mi investigación y extraigo consciente o inconscientemente algo, y de ahí voy, lo publico en un contexto académico, en algún espacio institucional, y uno nunca se comparte con estas personas con las que trabajó, nunca hubo como un consentimiento de hasta dónde se iba a ir, nunca se devolvió. Entonces, sí, me interesa saber cómo están pensando estos protocolos.
0: Claro, bueno, el Marco Nacional para la Cultura Sonora, yo creo que si yo lo puedo resumir, sería como una invitación a reconocer como esa dimensión profunda del país que nosotros somos, ¿no? Con todo, con todo lo que nosotros ponemos como, ay, esto es lo bonito, pero también con el ruido, ¿no? Con lo que no cabe. O lo que la gente considera el ruido y tratar de como de ver cómo nosotros podemos hacer para reconocernos. Yo pienso que la verdad no solamente está en las cosas buenas, sino está en la sombra también, ¿no? Hay como que tratar de unir como todo lo que somos, porque finalmente, o sea, tal vez el pensamiento es muy colonial y tú piensas como que lo del otro es malo o se ve muy lejos, como yo veía el tema de Darién, ¿no? Como ese reconocimiento, ¿no? Es más que todo, ese como que tratar de juntar a las personas que tienen estos archivos y tratarlos como coautores, ¿no? Del trabajo y tratar de darle como el reconocimiento también que se merece como esto, ¿no? Incluirlos, por ejemplo, el bullerengue y el congo aquí en Panamá, que también es otra... otra como otra población, pero es otro tipo de música, pero también es ancestral y también es negra, también por mucho tiempo no fue considerado folclore, ¿no? Y bueno, nosotros ahora como que agradecemos un poco eso porque la palabra folclore tiene una carga como muy fuerte, ¿no? Viene como desde afuera, no es desde adentro. Entonces, bueno, nosotros queremos construir como las herramientas necesarias para proteger estas culturas, para activarlas y sobre todo como para compartir con las generaciones, las que somos y las futuras, ¿no? Panamá es un lugar que ha sido contado como muchas veces desde la imagen, desde el tránsito, desde el comercio, desde el canal, desde su geografía y su historia oficial, pero también existe el Panamá como que uno puede entender mejor desde el oído. Y bueno, nosotros somos esas personas, ¿no? Nosotros todos crecimos, ahí tenemos un disco de Kiribati que fue un disco que quisimos hacer como de salsa, porque nosotros crecimos escuchando salsa y todo el mundo baila y todo el mundo sabe como de la salsa, pero nosotros como no, ya íbamos por un lugar donde la salsa siempre fue, para mis papás, por ejemplo, la salsa era como el rock and roll de ese momento. Y tienen como comparten las mismas... Sí, tienen similitudes, ¿no? En la ropa, etcétera, etcétera. Pero bueno, nosotros quisimos como en ese momento como tratar de reconocer pues que nosotros también tenemos una cultura de salsa y eso también es una cosa impresionante. Tenemos una biodiversidad increíble, ¿no? Es un país de tambores, de ríos, de voces, de radios, de rezos, de mareas, de selvas, de todo, ¿no? Entonces, bueno, es que lo que queremos hacer es como un inventario. Queremos ir a los pueblos y documentar y tratar de incluir a todas las personas. Y bueno, tenemos una tarea bien difícil, ¿no? Que es tratar de hacer una fonoteca que no tenga, porque bueno, guardar es poder, y tratar de que sea lo más inclusivo posible, ¿no? Y digo inclusivo en relación a lo que el pueblo o lo que la ciudad considera que es bueno, uh-huh. Y todo lo demás que hay. Entonces, todo, yo estoy muy interesado como en tratar de rescatar todo lo de que es frontera primero, y hasta regresar a la ciudad, como en este viaje de recopilar y conectar, ¿no? Porque a nosotros nos parece que la música de... Esta música de Darién, si tú escuchas esta música, de alguna manera es como el ancestro del merengue, el ancestro de la salsa, el ancestro del reggaetón. O sea, todas estas músicas, en muchos lugares en el mundo, nos pasó en nuestra parte latinoamericana, iberoamericana, hay muchas poblaciones que tienen, que contestan a la opresión con música, con sonido, ¿no? Lo vemos desde el jazz en Nueva Orleans, el rock, vienes bajando como por Jamaica, está el reggae, que era como un rock, pero al revés, con los mismos instrumentos del rock, pero otro. Mm. Lo ves en la salsa, lo ves en el merengue, y ahí va bajando. Todas estas poblaciones tienen unas músicas que han sido como que lo mejor de la música del mundo, o mucha de la música popular del mundo salió como de esta opresión, de esto que pasó aquí, ¿no? De esta respuesta a que nosotros sí somos libres, sí somos personas, sí somos también creativos, y sí tenemos como que el potencial para poder nosotros mismos tener nuestra cultura, ¿no? Y de eso se trata un poco como que todo el tema de que estamos persiguiendo como que en la fundación. Nosotros consideramos que mucha gente aquí en Panamá está lista para poder ver su cultura y reconocer también que somos un país colonial y que no hemos querido, que hemos tenido como una venda colonial en los ojos, pero es hora de ya reconocerlo, porque es riquísima y mucha gente, o sea, sobre todo por el turista y también porque, lo digo por el turista y por el trabajo que yo tengo, ¿no? De que yo veo que hay esa vista como que hay ahí, que es eso, uh-huh. Y nosotros lo tenemos, y luego como que cuando viajo afuera siempre veo como que wow, o sea, nosotros somos una amalgama de cosas y tenemos además florecen como muchas semillas de muchas mezclas que son importantísimas, ¿no? A la hora de poder como hacer este diagnóstico de nuestro ecosistema sonoro cultural panameña.
1: Pues qué importante labor, perdón que te interrumpa, qué importante labor.
0: Sí, sí, sí, o sea, nosotros, no sé, estamos pensando en cómo hacer mesas de consultas con las comunidades, con instituciones también, hacer como lineamientos técnicos. Bueno, de hecho, yo estoy tratando de contactamos a este archivo en Alemania que tiene cilindros de cera que heredaron como de Prusia, se llama, uy, ¿cómo se llama? Ahora no, se me olvida el nombre, pero es increíble como ellos tienen un programa de resocialización sónica, porque mantienen como este archivo de grabaciones de presos africanos en África, en Alemania.
1: ¿A qué se refieren con resocialización sónica?
0: Está increíble, porque este archivo solamente estaba... ellos grabaron mucha gente africana, y luego están ahora llevando, o sea, están abriendo el archivo como tratando de ver quiénes están ahí, qué dicen esas personas, porque tienen muy poca información, y había muchos presos de Senegal, por ejemplo, y luego han llevado como las grabaciones a Senegal y han abierto como el archivo, y estas personas, en mucho, es increíble porque muchas de las entrevistas, lo que más importa es lo que está como que de fondo, ¿no? No la entrevista, porque mucha gente ha reconocido voces, es como que ese es mi abuelo, y está hablando de esto, y está hablando de otra cosa, entonces se han ido como quirúrgicamente tratando de limpiar la voz, no, la voz principal, y tratar de escuchar como que en una labor como que súper CSI, ¿no? Y eso ha enriquecido mucho más el archivo de muchas maneras. Entonces, se hacen copias de todo lo que tienen y van resocializando en diferentes lugares de África. Van tratando de buscar estas poblaciones. Entonces, bueno, estamos como que tratando de ver como ese marco ético, ¿no? En otros lugares, y de cómo funcionaría una devolución de todo el tema, ¿no? Que la fonoteca no sea, o que la fundación no solamente extraiga, sino que al extraer devuelva, como una labor como de arar y sembrar automáticamente, algo como eso, pero tratar de como de incluir de alguna manera, y esto es una cosa súper importante, porque nosotros somos como una gente de multimedia, ¿no? Tienes como audio, video, editores, diseñadores, y luego yo pienso que este tema de la cultura de nosotros tiene como mucha, es como intermedial, intermodal, ¿no? Y vale la pena documentarlo, no solo el sonido, sino en papel escrito, en videos, en entrevistas, en trabajo de campo, como toda esa evidencia. Entonces, bueno, tenemos el trabajo ese súper grande de hacerlo, además de recoger lo que ya existe grabado, que hay mucho, que hay una parte, por ejemplo, mi bisabuelo tocaba la mejoranera y tocaba como música tradicional de la región de donde es mi familia, y las grabaciones de él son de 1940, creo, y esas grabaciones ya no están en Panamá, sino que están en Estados Unidos, en Washington, porque aquí estuvieron, pero no las trataron bien. Panamá es un lugar, como te cuento, que para los soportes es fatal. Es un lugar donde vienen a probar las armas, donde han tenido que cambiar los abanicos de los aires acondicionados de metal a plástico, porque la salitre es tan fuerte que los destroza. Entonces, para los medios, para los soportes es muy difícil, ¿no? Y esas grabaciones se han perdido y han aparecido rescatadas en otro lugar. Pero nosotros, por ejemplo, yo estuve en la Biblioteca del Congreso y no pudimos, hablando con ellos, ellos nos dicen como que, bueno, si ustedes tuvieran una institución, nosotros podríamos tal vez hacer una copia para que se mantenga allá, pero tenemos el problema de que no sabemos del dominio público, no sabemos cuándo la última persona que murió y no sabemos qué se va a hacer con el material. Entonces, bueno, el simplemente que no hay una institución que reciba el documento hace que nosotros no lo tengamos y que no sea consultable por nosotros. En la biblioteca tú tienes que ir y te ponen como una computadora con un password, viene alguien y te pone el password y ahí tú consultas, no te puedes llevar nada, te quitan el teléfono. Y luego, si te paras como que a tomar agua y regresas, la computadora se tranca. Y es como un tema así, ¿no? Sí lo puedes escuchar, pero no te lo puedes llevar, no le puedes tomar fotos, no le puedes tomar videos, no le puedes tomar audio. Entonces, ahí todo ese tema, ¿no? Que hay muchas y por eso me interesa...
1: El tema de la accesibilidad.
0: El tema de la devolución y de la resocialización de eso. Y por eso estamos como que tratando de investigar... el tema, ¿no? Se llama Lautarchiv, el archivo de Alemania, y que era el archivo de la Universidad de Humboldt, y ahora lo tuvieron que mover para otro lugar por lo que pasa con los soportes, ¿no? Era como que un lugar de archivo que no estaba adecuado para los soportes, y los soportes se estaban dañando. Claro. Ahora los han tenido que mudar. Eso también nos interesa mucho. Nos interesa, bueno, obviamente la fonoteca, tengo una relación súper buena con la gente de la Fonoteca Nacional de México también. Y bueno, para nosotros es como el primer referente, ¿no? Y que, por ejemplo, Tito ha venido a Panamá, Georgina, y nosotros somos parte de un programa que se llama Ibermemoria. Y luego como que ellos tienen la capacidad técnica como de también poder ayudarnos con estos temas. Entonces, bueno, nos apoyamos mucho en ellos también, pero también hay cosas que como la resocialización y como la devolución que nosotros estamos investigando por otros lugares. No es lo mismo, pues, como que el caso de Panamá es muy particular en ese sentido.
1: Claro, muy interesante. Y Ingmar, tenemos ya unos cuantos minutos, pero sé que una parte importante también que queríamos charlar era acerca de esta otra dimensión, más allá de archivar, preservar como los lenguajes o los gestos o los textos sonoros humanos, también esta parte no humana o más que humana, ¿no? Y me contabas que uno de tus primeros encuentros o un encuentro que conmovió mucho en ti fue esta compilación de sonidos de cetáceos, de ballenas, que pensaba que podemos escuchar un pequeñísimo extracto que nos cuentes si es que esto también tiene como un espacio en la Fundación del Sonido y si sí, ¿cuál? O sea, ya nos contaste que Panamá es un territorio extremadamente biodiverso que obviamente va a devenir en pues, un montón de archivo o de posibilidades de archivo, pues. Pero ¿qué te parece que escuchemos un cachito? ¿Nos cuentas un poco?
0: Me parece genial. Este es lo que vamos a escuchar, es un disco de los 70s del doctor Roger Payne, que pues fue como que la primera vez que yo escuché ballenas jorobadas en mi vida. Y nosotros, las ballenas jorobadas paran en el Pacífico panameño a tener sus crías, ¿no? Luego les cuento, pero fue increíble para mí como que el disco cuando salió fue una investigación de, imagínate, ellos estaban, Roger Payne venía como del ejército, entonces estaban tratando de escuchar sonares rusos en el agua, y lo que grabaron fueron ballenas, porque estaban cerca como de las ballenas. En Panamá hay veces que tú metes la cabeza en el agua cuando es temporada de ballenas en el Pacífico, en la playa, y tú escuchas el canto de las ballenas. Entonces fue increíble, ¿no? Porque yo no lo había escuchado, lo escuché y luego pude escucharlo de verdad, y es increíble el trabajo que hacen. Estos son hidrófonos. Ellos desarrollaron como un tipo de hidrófono para escuchar submarinos militares en el tiempo de la guerra, y en 1970 quedó se lo dieron al doctor Robert Payne y a su esposa. No, ellos no tenían idea de qué era lo que era, pero lo que querían ellos eran como tratar de hacer una concientización, porque las ballenas, pues, tú sabes, en 1600 correteaban las ballenas por el aceite de ballena, ¿no? Lo que ellas tienen como es que su órgano de colocación, el aceite como que amplifica el sonido. Entonces ellos como con todo eso y como todo el tema ballenero y que se acabaron, hubo como un genocidio de ballenas en ese tiempo para sacar como hacer velas, iluminar calles, no sé qué. Ellos estaban tratando como de generar, usaron estas grabaciones para tratar de generar conciencia acerca del tema de las ballenas. Esto se llama Songs of the Humpback Whale, por el Dr. Roger Payne.

0: Me encanta este álbum. Les recomiendo mucho que lo escuchen completo. Hace rato que me lo compartiste, Ingmar, lo estuve escuchando y es como tan, por una parte es un poco como místico, pero también es un poco creepy, como que tiene, o no sé si creepy es la palabra, porque creo que no, pero es, creo que es algo tan poco familiar, pero es muy bello, pero también es muy profundo. Se siente un poco en el cuerpo, no sé, es mucho.
1: Es increíble. Yo, mira, yo después como que hay todo este mundo que a mí me interesa muchísimo, ¿no? Que es el mundo subacuático. Cuando uno mete un hidrófono al agua, la realidad cambia. El mar deja de ser como una superficie azul que nosotros miramos de afuera y se convierte como en este espacio sonoro densísimo, ¿no? Hay de todo: golpes, crujidos, motores, peces, cantos. El agua revela esta idea de que el silencio, de que nuestra idea del silencio es como bien limitada, ¿no? Yo trabajando también con hidrófonos, pues yo como en un momento me compré unos hidrófonos. Yo hice unos hidrófonos una vez. Yo tenía esta concepción de que o tengo todavía esta concepción de que un micrófono es una bocina al revés. Y lo que quiero decir con eso es que de chico, yo me acuerdo que yo conectaba los audífonos de mi papá a donde decía micrófono y nosotros, mi hermana y yo, cantábamos por el audífono. Lo usábamos como un micrófono, o sea, usábamos, no convertíamos electricidad en ondas físicas, estábamos convirtiendo ondas físicas en electricidad y funcionaba al revés. Entonces, la idea del hidrófono es como eso, ¿no? Es una bocina que escucha. Que es un micrófono de contacto que con la superficie del agua amplifica como que todo lo que hay ahí.
0: ¿Y han integrado este tipo de grabación, este tipo de trabajo también a su trabajo justo en la Fundación del Sonido o todavía están por incursionar en eso?
1: Yo tengo un montón de grabaciones de jorobadas, que es lo que viene a Panamá, que bueno, en un principio, trabajando en documentales en el 2018, me contactó un señor. Americano, no sé, yo hablaba inglés y me dijo que le habían dicho que yo tenía grabaciones de ballenas y que él quería como que ver cómo nos las compraban o cuando venía a Panamá. Él nunca vino, pero sí me contactó con una gente que tenía como un proyecto, en ese momento se llamaba, o sea, él tenía como un proyecto en Dominica, él se llama Shane Giro, una cosa así, un canadiense, un biólogo marino, y él estaba estudiando las ballenas, los cachalotes, ¿cómo se llaman esas?
0: Las sperm whales,
1: Sperm whales, exacto, las que le sacaban la ballena esa de Jonás y no sé qué, que le sacaban el aceite y todo eso. Y luego como que él se interesó mucho porque en él ellos estaban tratando de ver cómo estudiaban como el lenguaje de ese tipo de ballenas. Entonces, son dos ballenas completamente diferentes porque la ballena jorobada tiene como unas barbas, ¿no? Son ballenas que no tienen dientes, sino que tienen como unas placas de barbas por donde comen. Y entonces esta ballena tiene una laringe, un órgano que como que es cuando se infla, resuena en la garganta de la ballena y produce estas como canciones, ¿no? Y luego ellos estaban trabajando como un proyecto que estaban como que recopilando canciones de ballenas de diferentes lugares porque querían hacer un documental. El documental lo hicieron en 2020 y este señor se llamaba Brian Sperry y él es como un fotógrafo de National Geographic. Y él me puso en contacto con Shane y Shane luego pasó a fundar un proyecto que se llama SETI, que está en Dominica, que están como con machine learning y con AI, están tratando de como de reconocer que hay canciones de ballenas o en el tema de los cachalotes, de los sperm whales, tienen como unas codas, disparan es como piénsalo como si fuera un código Morse, porque ellas hacen clics, hacen como que crack, crack, crack, crack, crack, crack, crack, crack. Y esos clics tienen como sentidos, hay nombres, hay como que canciones completas, conversaciones enteras. Entonces, a mí lo que me llamó mucho la atención, bueno, aparte de que el proyecto es una locura y luego como que han venido, no han venido, sino que me han como pedido parte del archivo para compararlo con las ballenas de Oceanía y resulta que hay cantos que yo he grabado que son cantos que se van reproduciendo. Entonces estas ballenas tienen como una cultura sonora, se hablan, se comunican y eso a mí como que me voló la cabeza trabajando con ellos, pues porque me comencé a dar cuenta de que, bueno, estas personas son como las ballenas, sí son unos seres altamente inteligentes, ¿no? Tienen un cerebro que es 6 veces más grande que el de nosotros, y tienen un neocórtex que está vinculado como a la parte de la comunicación mucho más grande y más desarrollada que la de nosotros. Entonces me interesa mucho, sí, a nosotros nos interesa mucho el tema en la Fundación del Sonido. Las ballenas, las jorobadas aquí están bastante protegidas, pero es parte del ecosistema sonoro, ¿no? Y queremos como que incluir no solamente las ballenas, también lo que conocemos. Trabajé también un proyecto grabando como los meros del Caribe, y luego como que era un poco más sencillo, no era tanto como decodificar un lenguaje, sino hacer consciente a los pescadores cómo suena el mero cuando es época de apareamiento. Entonces ellos no pescan, estos en época de apareamiento meten la cabeza en el agua y escuchan que los meros están haciendo este sonido, que no lo saben que se están apareando y no los pescan porque directamente luego, en la siguiente temporada, si los cazan ahora, no tendrían descendencia. Entonces para ellos, para los pescadores, no representa negocio. Entonces, bueno, están tratando como de esa manera. Las personas que trabajan en ese proyecto están tratando como de ayudar a que el ecosistema se regenere y siempre esté como es un arrecife, cómo sería el ciclo de un arrecife sano si nosotros lo dejáramos crecer, si no tiráramos cosas en el agua. Y bueno, trabajé con esta directora, que hay un documental súper interesante, ella se llama Ana Salceda, que hizo un documental que se llama Tesoro del Caribe, que un pescador en Guatemala se fue a la deriva, se quedó sin motor y se fue a la deriva, deriva, y de repente llegó a un lugar donde había fondo en el medio del mar. Y se dio cuenta que lo que estaba, lo que, donde él estaba era un arrecife, había un arrecife en el medio del mar, como que no tocado por el ser humano. Y bueno, entonces, no sé, fue para mí el tema ese de esa comunicación como animal también me parece que es muy importante como incluirla en el tema de la biodiversidad y de lo que nosotros podríamos como resguardar como fonoteca también, como el tema del Dr. Payne con el disco de los 70, también tratar de buscar esa inspiración y tratar de ponerlo como al servicio de proteger esos ecosistemas que son tan importantes para mantener un lugar como Panamá naturalmente.
0: Claro, no, y más ante el panorama de extinción lingüística, tanto humana como no humana. O sea, ambos panoramas están en un peligro de extinción masiva para finales de siglos. Se estima que la mitad de los lenguajes humanos, pero me imagino que igual para los no humanos, estarán en peligro de extinción por falta de cuidado, por falta de justo cuidado de vínculos. Entonces, me parece muy interesante todo lo que nos has contado el día de hoy, como que una cosa se va entrelazando con la otra y que desemboca en este proyecto final, que es una fonoteca que resguarda, pero que también propone cómo ir para adelante con mejores prácticas, con mejor cuidado. Entonces, pues muchas gracias por estar aquí. Sé que tú y yo nos podríamos echar otra hora platicando, pero desafortunadamente ya se nos acabó el tiempo. Pero otra vez, gracias por estar aquí. Inma, no sé si quieras terminar con una última cosita para quienes nos escuchan.
1: Hablamos de todo, me parece increíble. También me gusta mucho como compartir también en todos estos temas, porque yo siento que no, nosotros pues no, yo no estoy solo, ¿no? Y hablando del sonido como un vínculo también, ese tema, ¿no? ¿Qué pasa si escuchamos a un pez o a un mamífero no como un recurso, sino como parte de un lenguaje ecológico, ¿no? ¿Y qué pasa si escuchamos el mar no como un paisaje, sino como una memoria acústica? Si escuchamos un barrio no como una postal, sino como una capa de voces que contienen historia. Entonces, bueno, yo súper contento, muchas gracias por invitarme al programa. Y para mí ha sido como que increíble también poder compartir y poder ponerlo como en palabras, ¿no? ¿Qué es el sonido para mí ahora, sobre todo en este proyecto, súper importante que estamos como emprendiendo de tratar de resguardar nuestro ecosistema sonoro aquí en Panamá.
0: Claro. No, pues muchas gracias otra vez por compartir, Ingmar. Para quienes nos escuchan, pueden encontrar a Ingmar y a la Fundación del Sonido tanto en su sitio web como en Instagram, así como suena. Igual nosotros somos arroba lotería de núcleos silábicos con puntos entre cada palabra para que ahí nos sigan, nos pueden mandar mensaje para lo que necesiten. Y pues nada, nos escuchamos hasta la próxima.
1: Hasta gracias. Luego.
0: Hasta luego.
2: Los serían los psicólogos.

0: Bienvenidas, bienvenidos a Spin That Shit, un miércoles más, transmitiendo desde Radio Nopal, en un día bastante lluvioso en la Ciudad de México y otros estados. ¿Cómo estás, Ernesto?
1: Todo bien, Roma, y bueno, hoy vamos a hablar de un tornamesista bastante connotado, llamado Lucas McFadden, y mejor conocido como Good Chemist, y bueno, nos gusta mucho su trabajo. Y bueno, yo me acuerdo haberlo conocido por su trabajo con Jurassic 5, me parece, porque Jurassic 5 fue como uno de los grupos que conocí a partir de los videos del skateboard y del surf. Me acuerdo que había un programa, no me acuerdo si en Fox era ese programa, y ahí escuché la de, bueno, una canción que vamos a escuchar un poco más adelante de Jurassic 5. Y luego ya empecé como a investigar un poco sobre él y, bueno, sobre el grupo, y ahí ya salió DJ Good Chemist. Entonces, bueno, pues hoy vamos a hablar sobre su prolífica carrera y pues los múltiples proyectos en los que ha estado inmiscuido.
0: Sí, digo, Good Chemist, uno de los tornamesistas más conocidos y más admirados, porque la verdad es que, perdón, a lo largo de muchos años, pues he hecho cosas bastante chidas. Como bien mencionaste, pues de pronto en proyectos propios, o también de pronto con otros grandes, ¿no? Como a través de colaboraciones, o también de pronto con compilados que hace como Digger. Hay una serie muy famosa de Kept Dark,

0: que tiene varios compilados y tiene uno, tiene un, creo que un par con Code Chemist. De hecho, tiene uno que es como de, se llama Lost and Found, que es Rockabilly and Jump Blues. Y por ahí tiene otro que al rato vamos a escuchar. Se me fue el nombre ahorita, pero bueno, Scott Kemmy siempre ha estado ahí. Y luego, obviamente, también todos los videos que hay en YouTube, ¿no? Donde puedes ver todo lo que hace, la magia detrás de las tornamesas del buen Code Chemist.
1: Sí, justo hace poco hicimos un homenaje a África Bambaataa, uno de los pioneros del tornamesismo, y hablábamos también de esta gira que hizo Code Chemist con DJ Shadow, tocando con la colección de discos de África Bambaataa, que también por ahí hay un documental en donde salen, inclusive Code Chemist tiene uno de esos tornamesas que se pueden colgar de esos portátiles, se lo cuelga como una guitarra y escrachea como si estuviera tocando una guitarra. Y luego lo rompe así contra el suelo, una locura. Entonces, bueno, poca, o sea, realmente un DJ que haga ese tipo de cosas es distinto, ¿no? Muy distinto a los demás. Entonces, bueno, vamos a hablar de eso y mucho más en este programa. Pero elegiste por ahí algunas cosas de El Buen Code Chemist.
0: Sí, bueno, tiene, no recuerdo ahorita el número de discos que tiene como solista, pero elegí un álbum que se llama The Garden, de un disco que se llama The Audience is Listening o algo así. Pero bueno, vamos a escuchar mucho más cosas y bueno, también dentro de esta selección hay remixes de otras bandas que tiene o como mencionamos hace unos momentos, algunas colaboraciones, pero vamos con algo de Code Chemist. Esta canción se llama The Garden y ahorita regresamos.
1: Venga.

0: estamos escuchando The Garden, The Cut Chemist, de este álbum del 2006 que se llama The Audience Listening. Y bueno, estamos hablando fuera del aire, que es su primera placa. Y no tiene tantos discos, pero sí tiene muchas colaboraciones. Y bueno, dentro de eso hay muchas otras cosas, ¿no? Tiene un disco mezclado que me gusta mucho que se llama Son of the Police, que es un disco que... no sé si lo grabó en vivo, pero por ahí en YouTube pueden ver una sesión donde lo está haciendo en directo con una tornamesa y una pedalera voz de loops. Y bueno, pues ahí eso habla. Cuando ves a Cut Chemist en vivo, ya sea en vivo, que creo que nunca hemos tenido la fortuna, al menos yo, o lo ves haciendo esa magia en directo o en algún video de YouTube, la verdad es que te das cuenta del trabajo que hay detrás de un tornamesista y los skills, ¿no? Las habilidades. Y obviamente, pues esos güeyes sí pueden decir que ellos van a tocar, ¿no? A mi parecer, o sea.
1: Sí, claro, 100%.
0: Sí, esos güeyes están haciendo música
1: en vivo. O sea, a partir de que existieron los tornamesistas, o sea, se volvió el tornamesa un instrumento más dentro de la música. Y justo, bueno, desde ahí quiero recomendar el documental llamado Scratch de 2001 de Doug Prey. Creo que lo he mencionado N cantidad de veces en este programa, pero es bueno como una buena introducción a partir de pues toda esta magia que hacen los tornamesistas y que a veces ahorita ya no es tan, digamos, tan apreciada porque pues ya existen muchos softwares y cosas que hacen sonidos y que dejan de lado un poco el sonido del vinilo, pero al final este documental te cuenta la historia, ¿no? De cómo empezó esta forma de utilizar la tornamesa como instrumento y bueno, es increíble porque vienen pues tremendos ahí tornamesistas, viene desde África Bambaataa, Grandmaster Flash, Matlif, DJ Premier, Shadow, 8-Track, Mic Master Mike, DJ Crush, y bueno, N cantidad, y uh-huh. Bueno, creo que es una muy buena forma de iniciar, si no sabes nada acerca de las tornamesas, y las agujas, y el pitch, y todo esto, pues creo que Scratch te va a dar un poco, pues, ¿cómo llamarlo?, la lección que necesitas.
0: Exacto. Pues sí, es como un breve resumen, ¿no? De toda esta cultura. Y bueno, pues ahorita hay grandes tornamesistas, pero como bien mencionas, pues ya hay muchas herramientas tecnológicas que no lo hacen fácil, obviamente, porque me parece que necesitas tener ahí, a mi parecer, sí, un don y un gran oído visual y musical. Pero bueno, lo hacen de una manera quizás más accesible, ¿no? Porque pues en esas épocas de Scratch, pues era mucho el digging, buscar las pegatinas en los discos para saber en dónde está lo que ¿no? querías.
1: Sí, claro, el corte, ¿no?
0: Bloquear. Exactamente, los cortes. Bueno, Kid Koala que prensaba sus propios
1: prensa. Exacto.
0: Sus propios vinilos, ahora pues ya hay mucho más herramientas y bueno, pues hay tornamesistas que son grandiosos, ahí los pueden ver en su algoritmo de Instagram, pero también hay otros que de pronto mezclan ya otras cosas y no solo es viniles o música digital o gimmicks, trucos tecnológicos, sino que, por ejemplo, Numark, ahorita estaba recordando una sesión que tiene con juguetes y tenía unas series que se llaman Zodiac,
1: okay.
0: que mezclaba sí discos, ¿no? Vinilos, pero también uh-huh. Scratchaba con ritmos de juguetes y todo. Ese güey es un loco también. Ya tendremos un programa de Numark. Pero de Cut Chemist, pues bueno, a mí me gusta mucho Cut Chemist, cómo mezcla muchas percusiones y en ese disco de Son of the Police también. Pues te das cuenta de que están como mucho sobre eso, ¿no? Mezcla afrobeat y otras cosas, high life por ahí, también como cumbia, pero me gusta mucho cómo es como más percusivo, a mi parecer, que otros tornamesistas, y eso me parece que es un sello de Codchemist.
1: Sí,
0: Pero,
1: completamente.
0: ¿qué te parece si escuchamos algo más?
1: Venga,
0: ¿Qué
1: ¿qué hay por
0: quieres?
1: ahí?
0: Pues
1: Pues
0: tenemos varias cosas.
1: si quieres escuchamos una de sus primeras pues colaboraciones. Bueno, en realidad era parte de la banda, esta banda llamada Jurassic 5, y de su primer disco homónimo, y este tema que pues es con el que conocí su trabajo, que se llama Yayu. Y bueno, la particularidad de este grupo de Filadelfia es que pues todos los raperos eran cinco raperos.

0: Escuchamos a Jurassic 5 con este track que se llama Yayu. Y bueno, pues sí, como bien mencionabas, Jurassic 5 es uno de los grandes grupos ahí de hip hop de los noventas.
1: Sí, justo este es su primera placa de 1998 y bueno, era cuando estaba fresquecito el Kut Chemist con este grupo
0: Un niño.
1: y un niño y pues el productor de este álbum es DJ Numark, que ya habíamos comentado el bloque pasado sobre él. Y bueno, pues este disco creo que es uno como de los pues discos fundamentales del hip hop de los noventas, quizás de la segunda etapa de los noventas, ¿no? Porque pues al final en la primera etapa de los noventas hay como discos también muy emblemáticos de Public Enemy y algunos otros, pero este disco de Jurassic 5 creo que es como pues uno de los que más me gustan, porque te digo que era como de estas bandas que empezaban a pues a meter las rimas, pero ya no necesariamente escritas, o sea, no necesariamente ibas a sus recitales y podías tú cantar la canción con ellos. O sea, ya ellos sí estaban improvisando dentro de los beats que les ponía Kut Chemist. Y bueno, tuve un ligero error, no son de Filadelfia, son de Los Ángeles, los Jurassic 5. Pero pues síganles la huella y continuamos un poco con la historia del buen Kut Chemist, que pues yo quiero recomendarles, por ahí hay un capítulo de un, pues es un pequeño programa en YouTube que se llamaba Crate Diggers y en un canal que se llamaba Fuse, y es de hace como unos 13 años más o menos, y donde está Kut Chemist hablando un poco de su colección. Está justo en una parte de su casa en donde está toda su colección, como la tiene acomodada, por años, por géneros, etcétera. Y me parece que habla de más de 50 mil discos que hay ahí en esa.

0: colección. Y eso era hace 13 años. Creo que hace poco empezó a vender su colección. Un poco como lo hace DJ Shadow cada año. Hacen una venta y lo hacen como para razones, pues no sé, como para, como razones con causa, ¿no? Para alguna, no sé, asociación o para niños, etcétera. Entonces, bueno, por ahí también síganle la huella a las ventas que hace Cute Chemist, como las de DJ Shadow cada año, pues que son discos, luego discos, pues de colecciones de gente así, creo que deben ser interesantes, ¿no? De alguna forma.
1: Sí, totalmente. Ahorita que mencionabas eso de su colección y los crates, tiene una serie con su sello se llama Stable Sound, que es donde prensó este disco que decía de Sound of the Police, que son unas series que son como, se llama Cuts Crates, y son como diferentes números que existe solo en, de pronto en audio, o sea, en digital, ¿no? En WAV, pero... cada una de estas series está dedicado a un crate de Cut Chemist. Por ejemplo, hay uno que es de funk, soul y disco covers de México, ¿no? Covers de funk, soul y disco de México. Tiene otro que se llama, ahorita te digo bien, tiene uno de los de su crate, sus crates de música colombiana. Este se llama Going Back to Cali, que es como, son como de pronto como remixes. Y así tiene varios dentro de esta serie. Hay uno creo que de como de psicodelia. En fin, ¿no? Entonces, pues eso habla también del, no solo, ¿cómo decirlo? Pues es un digger al final, ¿no? Como un buen tornamesista
0: Sí, claro.
1: y un buen amante de la música. Y dentro de estos diggings también he hecho muchos compilados, como mencionaba al inicio del programa, por ejemplo, con Kep Dark. Tiene uno de rockabilly, tiene uno de una serie que se llama Funk Spectrum, que Kep Dark hace con varios DJs y diggers, pero tiene uno con Cut Chemist, creo que es el cuarto. Y así, tiene como muchas cosas que, bueno, pues saca de sus crates y da a conocer, o los remixea, o también hace estos videos en vivo. Y bueno, lo que me gusta es que más allá de tenerlo como un acervo personal y no compartirlo, ¿no? Pues lo comparte, como mencionas, o sea, lo vende o de pronto lo comparte como mixes. Pero bueno, eso me gusta mucho Cut Chemist. Y obviamente también el acercamiento que tiene, como mencionaba en el blog anterior, con las percusiones y con la música latina. Eso también creo que es algo que
0: Que
1: caracteriza
0: lo
1: mucho
0: distingue.
1: el sonido de Cut Chemist. Y pues como mencionaste al inicio, pues esto parte de Osomatli, ¿no?
0: Claro, ¿y qué te parece si escuchamos ahora algo de Osomatli, justo
1: Va.
0: otro grupo angelino que también pues tiene mucho prestigio y tiene una onda muy, muy latina? Vamos a escuchar a Osomatli y ahorita regresamos.
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0: Escuchamos a Osomatli con un track que se llama Code Chemist Suite, que viene, bueno, lo que pusimos viene en el soundtrack de 21 gramos, esta peli de, ¿cómo se llama este compadre? Se olvidó.
1: González Iñárritu.
0: Por eso sí, dije sí. Compadre, porque si no, ese fue el nombre. Pero bueno, viene ahí y no recuerdo ahorita en qué disco estaba, pero bueno, Osomatli, esta banda de finales de los noventas, ¿no? Que todavía está como un poco bastante, bueno, no sé si bastante, pero estuvo activa hasta hace unos años. Y bueno, no sé, ¿tú tienes alguna experiencia con Osomatli en vivo?
1: Pues haberlos visto en vivo en un Vive Latino, me acuerdo ya hace muchísimo tiempo, me parece que era como de los primeros Vive Latino, donde inclusive tocaban otros grupos como Fishbone, por ejemplo. Me acuerdo haber visto a Fishbone en vivo, que es una locura, porque también es una banda pues legendaria de funk, y que pues de estos grupos que también empezaban a mezclar como la onda latina con el hip hop, ¿no? Y muy angelinos, le metían cosas muy en la Carlos Santana o así un poco de cumbia, me acuerdo que era mucha cumbia. Entonces, bueno, pues realmente lo que está pasando ahora pues tiene antecedentes pues que no lo hacen así tan nuevo en lo que está pasando ahora, pero sí, o sea, como que podríamos decir que eran pioneros de ese sonido de funk latino de finales de los 90, inicios de los 2000, los Osomatli.
0: Sí, no, de hecho, pues sí, la verdad es que es una de esas bandas que, o sea, aunque no los escuches muy seguido, te lo pueden mencionar y de pronto recuerdas, ¿no? O bueno, ubicas de alguna forma. Pero bueno, pues Code Chemist también a lo largo de muchos años, como hemos mencionado, pues ha hecho bastantes, de pronto por ahí, remixes o colaboraciones, ¿no? No solo saca o prensa cosas personales, ¿no? Su proyecto, o sea, como Code Chemist o con otros proyectos que tiene por ahí. Lo que me gusta mucho también eso de algunos tornamesistas, ¿no? Porque no todos lo hacen en realidad. O sea, sí podría contarlos con los dedos de las manos, los que sé que de pronto están de pronto ahí haciendo otras cosas. Obviamente, bueno, sí, con grupos de hip hop, pues sí, ¿no? Los Beastie Boys con Mick Master Mike, ahí tenían a su tornamesista. Pero claro, lejos de eso, de pronto, pues es difícil, ¿no? Por ahí recuerdo Numark también tiene sus discos por su parte. Por ahí tiene uno de covers, bastante bueno. Que es, pues bueno, todo es sus rolas y su producción, ¿no? Pero Code Chemist es una de esas personas. Y, bueno, pues tiene estas colaboraciones. ¿Qué te parece si escuchamos una de ellas? Este es un track que se llama Beyond the Mirage, que hace con Terumasa Hino, que también tiene este sello para mí de que he mencionado a lo largo de estos 35 minutos, que son las percusiones de Code Chemist. Vamos a escuchar este track y ahorita regresamos.
1: Venga.

0: Beyond the Miracle, que es un remix de Kotkemist a Terumasa Hino, un trompetista japonés. Me confundí de track con otro que tenía más percusiones. Pero bueno, esto más bien es más pues jazz, ¿no? Más como esta onda de pues que será así como un remix más jazzero, como que te suena, como Crush.
1: Sí, un poco de down tempo, ¿no? Y también un poco de improvisación también. Y pues al final también échense un clavado a la página del Kotkemist. Hay buenas cosas por ahí. Habla también mucho de sus colaboraciones con DJ Shadow, una alma gemela dentro del tornamesismo. Y que ambos son, como bien has mencionado, pues diggers profesionales, ¿no? De esos que se pueden quedar durante días, ¿no? Escuchando música. Esto me recuerda dos documentales que voy a recomendar ahora mismo, donde sale el Kotkemist. Uno que se llama Keeping Time, que se llama Talking Drums and Whispering Vinyl. Uh-huh. Y bueno, ese es una locura, es del 2000, está dirigido por Brian Cross. Y son cuatro bateristas de jazz que tocaban con Charlie Parker, con Dizzy Gillespie, etc. Uno era James Gadson, otro es Paul Humphrey, otro es Derf Rocklow y Earl Palmer. Esos cuatro bateristas de jazz conocen a tres DJs loquísimos como Babu, J-Rock y Kotkemist. Y bueno, es como una conversación entre DJs y bateristas. Una locura, ese documental llamado Keeping Time. Y luego hay otro documental, que es como la segunda parte, y ese se llama Brazilian Time. Y eso lo hacen en Brasil, y es filmado por casi el mismo crew que filmó este primer documental. También hay un vinilo que sacaron, producido por DJ Crush, del primer documental. Y luego en Brazilian Time, pues son otros DJs, por ahí se une, me parece que Madlib está también ahí, y bueno, van a conocer a percusionistas brasileños, ¿no? Y bueno, otra locura, porque se ve también cómo entran a las tiendas brasileñas Madlib y Kotkemist a empezar a escuchar discos como locos con tornamesas portátiles, ¿no? Y bueno, se empiezan a comprar discos y es una locura. Realmente los dos documentales son muy, muy recomendables. Y bueno, si quieren saber un poco también de dónde viene toda esta locura de las pues de las percusiones que usa mucho Kotkemist, ¿no? De estos discos latinos y brasileños.
0: Sí, no, o sea, imagínate a pues esos dos güeyes ahí.
1: Sí, no.
0: Y hay un video de justo de Madlib regresando en un avión, bueno, volando pues, de su destino, creo que es de Brasil, justo.
1: Sí, y sí, está, sí, es, ¿no?, parte de ese, ajá, de ese estilo, ese es de ese documental, ajá.
0: Que está ahí en el avión y en lugar de estar comiendo su comidita, su cena del avión, su snack, está con una tornamesa y está acá ahí mismo, ¿no?, escuchando y sampleando. ¿Qué quieres escuchar, Ernesto?
1: ¿Qué te parece si ahora déjame ver qué tenemos por aquí? Podemos escuchar un remix también que hace a un grupo llamado Punjards. Me parece que ese grupo vino a algún Corona Capital, ¿no? Algo así. Y bueno, vamos a escuchar ahora un trabajo de Kotkemist, pero al trabajo de Tunjards, un grupo de indie rock.
0: Venga, sí, el track se llama Gangsta y ahorita regresamos.
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0: Estamos escuchando un remix de Code Chemist a Toon Yards, de un track que se llama Gangsta, uno de los tracks pues que llevaron a esta banda a ser conocida a todo el mundo. Bueno, es un dúo y este álbum salió en 2011, se llama Who Kill, y bueno, pues digamos que dio a conocer a Toon Yards, ¿no? A todos. Y bueno, pues la característica voz de Meryl Garbus se llama, creo, la vocalista, si mal no recuerdo. Sí, Meryl Garbus. Que bueno, pues es una banda que ha estado como activa. Yo la verdad es que le perdí la pista hace mucho tiempo, pero bueno, sigue firmada con 4AD. Otro gran sello.
1: Sí, justo uno de los sellos que, pues desde que empezó en los 80s, pues siempre ha tenido como muy buen ojo para los artistas. Los Toon Yards, que son de Oakland, también de ahí de California, y que, bueno, sacaron esta colaboración con el Code Chemist para este álbum que fue, pues, muy sonado dentro del indie pop de la época de los 2000s. Y, bueno, solamente para precisar un poco sobre los documentales de los que les hablaba, la segunda parte, el Bacilling Time, estos mismos bateristas americanos también viajan junto con los DJs a Brasil y conocen a los percusionistas brasileños, por ahí a João Paraíba y a un par más, a Iván Mamao. Y bueno, y también se une a los DJs Madlib, que es el que hace como todo este digging, uh-huh. Y también DJ Nuts, que el DJ Nuts es la primera vez que lo conocí. Es un DJ brasileño que evidentemente pues utiliza como toda la música folclórica de su país. Y bueno, síganlo en Instagram y vean lo que hace DJ Nuts, porque la verdad es tremendo. Es un verdadero loco, digger también, pero brasileño. Y bueno, también comentar que alguien muy famoso dentro de la vida de Code Chemist es su mamá, porque ahí es donde permanece parte de su colección de discos, en casa de su madre, y ahora la ha estado posteando mucho y la pone como Selector Momsky. Entonces, bueno, su mamá también tiene como una parte importante dentro de su personaje, y es la Selector Momsky, invitada a muchos de sus recitales, y por ahí también tiene como su participación dentro del Instagram. Y bueno, si ustedes siguen a Code Chemist, pues van a conocer a su mamá, seguramente. ¿Qué vamos a escuchar ahora, Román?
0: Vamos a escuchar un remix, o más bien, no remix, una colaboración que tiene Code Chemist con Pupillo y General Electric, un track que se llama Bem Bom, que bueno, viene en un álbum de Pupillo, que se llama Pupillo, ¿no? Homónimo, acaba de salir este año. Y bueno, él es un... No hay mucha información sobre él, pero lo que sabemos es que es un... Se llama Romario Meneses de Oliveira Jr. Es un productor y baterista brasileño, como mencionabas ahorita, ¿no? Y bueno, sacó este álbum este año con un sello que se llama Amorim Sound, que mira, casualmente es un sello de Mario Caldato Jr.
1: Ok, que estuvo por Caldato. Aquí.
0: Exacto, ojalá ya hubieran traído estos discos, pero han sacado algunas cosas en los últimos dos años. Tiene también el disco de un disco del Seu George, del Seu Jorge, perdón. Y bueno, tiene otro que de Orquesta Afro Brasileira. Vamos a escuchar este track y regresamos para despedir el programa.
1: Venga.
0: Ahorita que encuentre dónde está mi tornamesa virtual.

0: Estamos escuchando este track de Code Chemist con Popillo y General Electric, es un álbum que salió este año. Y bueno, pues faltaron seguramente muchos tracks, faltó hablar de los compilados que tiene Code Chemist con Crypt Dark. Búsquenos, la verdad, esos compilados son muy buenos y es una serie y Crypt Dark tiene muchos compilados con otros grandes diggers. Pero, ¿qué te parece si nos despedimos con un track más?
1: Sí, nos vamos a despedir con un track con Blackalicious, este dúo también californiano de Sacramento, que pues también pues tiene su historia dentro del hip hop. Y bueno, también recomendar esta sesión que hizo para Discodelic, unos buenos amigos que es Rufi y Majo, que están con su tienda en San Francisco. Saludos si escuchan esto. Y bueno, Code Chemist se ha vuelto buen amigo de ellos. E hizo una sesión por ahí, me parece que hace un par de años. Estuvo poniendo música en su tienda. Y bueno, pues sin más ni más, no sé, ¿algo más que agregar, Roma?
0: No, nos escuchamos la próxima semana y ya haremos un programa especial para DJ Numark y otros tornamesistas pronto. Esto fue Spin That Shit.

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1: 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Buenos días, queridas criaturas selváticas, buenos días, queridas criaturas salvajes. Ya estamos aquí, ya estamos comenzando una mañana más, estamos comenzando la edición 351 de Mowgli en este jueves 14 de mayo del 2026. Les doy la bienvenida a las 9 y 3 de la mañana con 59 segundos y seguimos progresando y viajando en el tiempo en conjunto, en estampida, en manada. Y bueno, ya llegó esta sonoridad musical tremenda que tenemos preparada para todas ustedes, queridas criaturas selváticas. Vamos a comenzar con Cheveritud musical. Nos vamos a escuchar a uno de estos personajes míticos de la música. Nos vamos a ir con Weldon Jonathan Irving Jr., quien falleciera en el año 2002. Este personaje fue mejor conocido como el Master Well. Es un compositor, fue un compositor musical de jazz funk, de hip hop, de rhythm and blues, de gospel, de funk. Y bueno, trabajó nada más y nada menos que como el líder de banda de Nina Simone y fue mentor de un montón de muchachos que pautaron, que marcaron la pauta del hip hop tal y como lo conocemos, ellos mismos también volviéndose leyendas. Bueno, fue mentor nada más y nada menos que de Kamal Ivan Jr. Farid, conocidísimo como Q-Tip, este rapero esoterista que, bueno, allá en Nueva York se encargó de darle forma a esta banda llamada A Tribe Called Quest en 1985, con una carrera completamente mitificada por su postura política. Y bueno, también trabajó con Mos Def, ahí nada más, con Yasin Bey, este prominente y consciente Master of Maestro de Ceremonias, Master of Ceremony, en los micrófonos. Bueno, pues nos vamos a ir con algo de lo que compuso Irving, que por cierto era poeta, pianista, organista y tecladista. No sabemos bien a bien si le tocó todavía pues adentrarse a la síntesis. Habremos de averiguarlo. Pero bueno, también fue sampleado y le rindieron tributo personajes como Breakstra, Mr. Deeps y claramente este genio loco Otis Lee Jackson Jr., Madlib. Sí, hay una composición por ahí que se llama La Suite de Weldon y bueno, pues fue

tributo que viene dentro del A Tribute to Brother Weldon. Habrá que escuchar ese disco. Mientras tanto, nos vamos a ir con algo de este disco en donde hay tres rostros negros. 4 años de su deceso, Weldon Irving sacó The Sisters, una producción discográfica de 11 tracks, recorrida en poco más de 37 minutos. Y bueno, la canción es Morning Sunrise. La salida del sol de la mañana es la pista número 5 y queda muy ad hoc en una mañanita tempranera como la es aquí en Radio Nopal. Les invito a que se comuniquen con todas sus energías a los mensajes telepáticos que los gatitos y yo andamos recibiendo todas y cada una de las mañanas. Hoy no es la diferencia. Aquí andamos despachando. @mmmaiko en Instagram. Vámonos con Morning Sunrise. Esto es mítico. Es algo de 319. La pista 5 de este The Sisters de Weldon Irving.

Buenos días, rayo de luz. De eso se trata la canción que escuchábamos en este momento. Y ahora vamos a avanzar con más música, queridas criaturas selváticas. Nos vamos a ir con estos muchachos llamados Root Radix Band, esta banda de reggae, este grupo que surge en 1978 a raíz de el bajista Errol Flava Hutz. Que se junta con el guitarrista Eric Binky Bunny Lamont y el baterista Lincoln Style Scott. Y bueno, a partir de ahí nace este quinteto, esa era la base, ellos fueron el núcleo y luego, fueron sumando distintos integrantes después de haber trabajado en una banda llamada The Morwells, reggae jamaiquino, en 1973. Y bueno, Errol Holt sigue activo, hace mucho dancehall, y ha colaborado con un sinfín de personajes de la escena musical a sus 76 años. Vamos a ir a escuchar algo de estos muchachos, por supuesto, del Junjo Presents The Evil Curse of the Vampires. Esta es una producción discográfica que compila música de los Root Radix. A propósito de su influencia musical y su estilo de musicalizar, todo lo lanzaron después del año 81. La canción que vamos a escuchar es esta que se llama Dance of the Vampires. Yo creo que la van a disfrutar muchísimo. De los 22 tracks que conforman esta producción discográfica, esta es la segunda, que viene en el primer disco. Es algo de 3 minutos y 25 segundos, así que espero la disfruten. Escuchen esta maravilla.

¡Qué maravilla! Estos profundos bajos resonando ahí con unos reverbs infinitos. Bueno, pues este álbum fue originalmente lanzado en 1981 y fue un álbum que se grabó todo completito, todos los tracks, todos, sin importar nada, en el mítico Channel One, este mítico estudio allá en West Kingston, Jamaica. Y bueno, pues lo grabó nada más y nada menos que Hopetoun Overton Brown, mejor conocido como Scientists, producido por Henry Junjolos, esta figura influyente completamente como productor en el sonido y en la ingeniería de todo lo que atravesaba el roots, el dub, el reggae. Y bueno, habiendo sido producido por Scientist, grabado por Scientist, ¿quién más estuvo implicado? ¿Quién más estuvo ahí? King Tubby, Osborne Rudolph, pues sí, este muchacho, el gran ingeniero que marcó las décadas de los años 60 y los 70 en la música jamaicana, pues ahí lo tuvimos. La portada es impresionante, son unas lanchas ahí en los pantanos de Jamaica, donde hay vampiros, momias. Increíble, increíble, increíble. Y bueno, pues ahí tuvimos en las vocales también de Dance of the Vampires a Michael George Haynes, Michael Prophet, este cantante de roots completamente. Bueno, pues una cosa impresionante este disco. Espero tengan la oportunidad de escucharlo. Por ahí la versión remasterizada es del 2001 y fue relanzada en la Grizzly Sleeves Records para su 25 aniversario. Ya es un clásico del reggae. Y bueno, vamos a continuar con más música. Ahora nos vamos a ir con una banda de Bristol, de donde nace el sonido del trip hop allá en el Reino Unido. Vamos a avanzar con estos muchachos desde Bristol, señor Rudy, señor Coffee, Dave Critch y Beatkeeper, junto con Eugenia Ledesma en las percusiones y las vocales. Bueno, pues esta zona del Reino Unido, que en los años 80 recibiera migraciones jamaicanas y desde mucho antes para conformar el sonido del trip hop, bueno, pues le dio sonido a esta banda que se llama Up, Bustle and Out, una banda que fue firmada por la Ninja Tune. Y bueno, estos muchachos combinan música electrónica, jazz, hip hop, funk, pero sobre todo música sudamericana del Caribe con influencias de ritmos cubanos. Tiene por ahí flautas y orquestaciones de Richard Egges, este cubano, este flautista famosísimo en los años 90, que bueno, pues le ayudó mucho a la revolución cubana. Bueno, pues formó parte de la orquesta de Nat King Cole, y rectifico el dato, no fue en los años 90, sino hacia los años 60, y fue exponente desde los años 40, jovencito, se encargó de darle mucha charanga a las bandas de danzón, y también fue muy, muy familiarizado con el cha-cha-cha. Bueno, pues ahí junto con sus claves, pues comparte álbum con estos muchachos de Up, Bustle and Out. Y la canción que vamos a escuchar a continuación es del disco de 1997, Light 'em Up, Blow 'em Up, ilumínalos, vuélalos. Y la canción que va a sonar a continuación, ya les digo, es esta que se llama Coca-Conga, la pista número 13 de este disco conformado por 16 pistas. Es algo de 4 minutos y 16 segundos y seguimos avanzando.

esas flautas, ahí les decíamos que estaba este señor Richard Egues, porque lleva diéresis en la U. Y bueno, este flautista, pues ahí haciendo estructuras enormes en la Ninja Tune para Up, Bustle and Out, estos muchachos desde Bristol. Y bueno, ya llegó ese momento, nos vamos a ir al corte de medio programa, nos vamos a ir con algo que hace todo el sentido, con estas sonoridades que hemos tenido por aquí. Nos vamos a ir con una pista de 3 minutos y 27 segundos, esto es de un...

bastante chévere lo que andan produciendo desde el año 2019. Les produjo Inflow, este productor británico que pues tiene mucho, mucho en el centro la cultura de la negritud y la diáspora. Por ahí tienen a Cleo Soul, Cleopatras Vendana Nikolic como su vocalista y su letrista. Y bueno, conformada por un sinfín de personajes ahí, bueno, pues nos vamos a ir con algo de este disco, ya les decía, del Untitled Black Is, la canción que suena a continuación para llevarnos al horizonte del medio programa, es esta que se llama Wildfires, es la pista número 5, es de 3 minutos y 26 segundos, y ya con esto vamos y regresamos.

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0: Ya volvimos del corte de medio programa, ya estamos de vuelta en esta emisión 351 del Mowgli. Estamos de vuelta a las 9:35, breve, rápido y veloz el corte de medio programa. Contarles que quedan un par de días, dos o tres días, para que apliquen todas ustedes, queridas criaturas salvajes, quienes quieran formar parte de la Radio Nopal. Bueno, pues les decíamos que el formulario está impreso y disponible de manera física en distintos puntos de Ciudad Colapso. Y también, como ha habido mucho interés de otras criaturas selváticas, bueno, pues hay un formulario online. Tienen que acercarse a las redes de la Radio Nopal, ahí en Instagram, y ya con eso pueden buscar, llenar el formulario, pueden formar parte de eso, y pues invitadísimas para que se integren a la Radio Nopal. Así que pueden llenar este formulario que se encuentra aquí, link envío, por supuestamente. Así que esperamos, todavía quedan algunos días, tienen dos o tres días si mal no me equivoco. Está en el Linktree, es un formulario verde, lo pueden llenar acá, convocatoria 2026. Le pican y ya con eso entran al formulario de la Radio Nopal, está ahí en los docs. Una convocatoria completamente digital, la pueden leer también, ahí está el PDF completamente para que puedan echarle un vistazo, saber de qué se trata, cuáles son los compromisos, qué esperamos de todas ustedes para que apuntalen su propuesta, qué tendría que hacer la única, por supuesto, a qué se comprometen, si es una participación de una comunidad radiofónica, cómo la entienden, cuál es su apreciación. Lo que buscamos no es tener programas ni llenar una parrilla radiofónica, sino fortalecer la comunidad radiofónica que está detrás de la Radio Nopal, ya construyéndolo desde hace varios años. Cuáles son sus habilidades, cómo se imaginan las relaciones con los demás integrantes de la Radio Nopal, en fin, cuál es la búsqueda sónica también, los lenguajes radiofónicos. Hay un sinfín de términos, pero que buscamos sobre todo criaturas conscientes de distintos ámbitos, de las estructuras. No necesitan ser expertas en el radio pero sí tener la claridad de cuál es el discurso y qué es lo que quieren conversar, qué es el lugar político, el lugar comunitario y el lugar autogestivo desde donde buscarían establecer un programa de radio. Este año, pues contarles que Amanda Gutiérrez y Ejibal seleccionarán y acompañarán a los programas que formarán parte de esta nueva etapa de la Radio Nopal. Y bueno, pues este es el fanzine, está acá en digital, llenen el formulario para quienes estén interesadas y nosotros continuamos con más música. Nos vamos a ir con una de las artistas más cabronas del país. Ella, bueno, pues se hace llamar CNDSD, mejor conocida como Condensed, la artista Malintzin Cortés, multidisciplinaria, música, coder, tiene un bagaje desde la arquitectura y bueno, pues tiene cruces de las disciplinas y de las tecnologías que no se limitan sino al arte generativo, al live coding, al cine, a la instalación, a la animación 3D, al diseño de audio, al diseño sonoro, y bueno, pues ha sido parte de innumerables espacios de exposición de arte electrónico. Ella tiene un sinfín de producciones, la más reciente es el Repeat After Me, que fue lanzado en octubre del año pasado. Este fue un pequeño sencillo. Nosotros lo que vamos a sonar a continuación es algo directamente de su producción sonora del año pandémico, de abril del 2020, algo que ya estaba planeado. Es un pequeño EP que busca transitar los lenguajes y las texturas de los afectos, de las relaciones, de las iteraciones, de las repeticiones y de las instancias de programar en Tidal Cycles. Tanto que suene natural, y ahorita lo vamos a comprobar. Este Intones, este EP del 2020, fue producido, mezclado por 714, este personaje, este músico desde Mexicali. También habremos de sonarlo por acá. Bueno, pues la canción que suena es la número 4, es un track de 4 minutos y 35 segundos, se llama Marimbula. Lo van a disfrutar un montón. A ver, aquí vamos. Déjenme conectar todo porque luego algo pasa. Así es. Que suene Malintzin con la naturalidad que solo ella sabe otorgarle al código.

esto que se fue completamente abstracto era el señor Nicola Cruz con Tudo Ilusão, esta cancioncita que se desprende de un álbum bastante, bastante rico que se llama Kinesia. Fue algo cortito de 2 minutos y 59 segundos. Es la producción del 2024 de este personaje. Y que bueno, pues nos ha acompañado acá varias mañanas en el Mowgli, este personaje franco-ecuatoriano, nacido en 1987 en Limoges, en la ciudad capital de la histórica región francesa de Lemosín, allá en esas otras latitudes. Y bueno, pues este DJ y productor, pues bueno, viene de la sangre de Ecuador y ha hecho mucha música experimental. Vamos a continuar con más música, retomando esos ritmos que traíamos, que se dispersaron en este puente de marímbula de Condensed. Lo que sigue a continuación viene de este sencillo del 2021. Son una banda impresionantemente buena, sabrosa. Consiste en Jacob Lusk, Ryan Hope y Ari Valoisian. Esta banda que se forma en 2016 en Los Ángeles, California, y que fueron nominados como el sonido del 2023 por la Radio One de la BBC. Bueno, pues ellos se llaman Los Gabriels. Han sido editados en la Atlas Artist, en la Electra y en la Parlophone desde el 2016. Están vigentes, presentes en la escena del doo-wop, del jazz, del rhythm and blues, del soul y del gospel. Se han presentado en festivales como Glansbury. Y bueno, pues nos vamos a ir a escuchar algo del 2021. Es un sencillo, vamos a escuchar la versión original de Love and Hate in a Different Time. Esto les va a sonar a música de otro tiempo, pero no, es música actual. La portada, probablemente una foto blanco y negro coloreada de la abuela de alguno de ellos. Y bueno, esto es algo de 4:42. Con esto entramos ya a la recta final y vamos despidiendo la mañana del día de hoy.

¿Cuánta sabrosura puede caber en una canción? Bueno, pues ahí tuvimos a Gabriels y ahora nos vamos con nada más y nada menos que con esta señorona, con este personaje que fue nombrado la reina del folk americano por el mismísimo Martin Luther King. Ella convivió un montón con Harry Belafonte, participó en su programa, tenía un vozarrón impresionante y fue parte de la marcha por los derechos civiles en 1963, tuvo un espectáculo ahí también, nacida en 1930, directo de Birmingham, Alabama, y luego crecida y educada ya en Los Ángeles, California. Bueno, les estoy hablando de Odetta Holmes, mejor conocida como simple y llanamente Odetta, este vozarrón del blues, del jazz, de la música espiritual y el folk. Odetta sacó un disco en 1970 llamada Odetta Sings. Lo que vamos a escuchar a continuación para despedirnos es algo de 3 minutos y 54 segundos. Se llama Hit or Miss. Esta canción es enorme, la pista número 4 de las 10 que conforman esta producción discográfica editada en la Republic Records en aquel año. Con esto nos despedimos. Muchas gracias por acompañarnos. Nos escuchamos mañana. Chao.

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1: Hola, buenos días, ¿cómo están? Les doy la bienvenida a una emisión más de Campo de Fuerzas. ¿Cómo se encuentran por allí en la Radio Nopal? ¿Cómo están todas y cada una de las personas que nos escuchan hoy en vivo o en diferido también? Bueno, aquí estamos. Yo estoy muy contenta

0: quiero contarles que estoy todavía en ese umbral de que da el pasaje de años, esa famosa vuelta al sol. Muy, muy feliz así flotando. Por cierto, quiero agradecer las felicitaciones que me enviaron ayer el equipo de la radio. Ahí me dio mucho gusto. Hay cumpleaños que se celebran como muy para adentro, ¿no? Que requieren como ese replegarse y un poco, no sé, sentir qué está pasando. Pero también hay cumpleaños que a veces piden abrirse al mundo, un poco más desafanadamente, sin fijarse tanto en el cómo o en dónde. Y este fue uno de esas ocasiones. Vengo de unas celebraciones que parecen infinitas y que espero que sí lo sean. Celebrando también hoy con la luna nueva, está creciendo, ahí empieza. Creo que todavía no alcanza a verse. Pero bueno, todo son signos de umbrales y misterios. Así que quiero compartir también con ustedes esta sensación de mucho agradecimiento por estar aquí pues en este momento y también por compartir con ustedes a través de ese espacio, por todo lo que recibo también a través del campo de fuerzas, por todo lo que circula aquí y allá. De verdad, es un cobijo tremendo. Y justo el programa de hoy tiene que ver con una sensación que un poco empezó a gestarse una semana antes, a partir de un texto que encontré en un libro titulado La forma de un bolsillo, de John Berger, publicado por la editorial Biblioteca Era. El texto se llama Contra la gran derrota del mundo y fue parte de una preparación audiovisual que me comprometí a hacer en un grupo con el que participo los miércoles, en el que me conecto prácticamente a la medianoche de aquí, desde el Estudio Isla, y comparto con muchas personas muy queridas allá en Argentina. Somos el grupo MDA, Diana Eisenberg está allí acompañándonos a explorar nuestro trabajo, nuestra obra. Y bueno, como parte de las dinámicas que tenemos es que realizamos un video que va acompañado de un texto. A esto le llamamos desazne, desaznarnos. Nos desaznamos en conjunto. Nos compartimos algún aprendizaje, algo que siempre está vinculado a un tema. Y el tema tiene que ver con el vacío y como subtema lo lleno. Esto nos dio el desafío la curadora del mes. En este caso, mi querida Clara, y total, que nos lleva como a una búsqueda, a un estar atentos, a ver a través de qué palabras podemos ampliar esta indagación de lo que es el vacío lleno, el vacío, a mí me da la sensación, el vacío atiborrado, abigarrado. Y me encontré con este texto que aquí lo traje para compartirlo con ustedes. Y bueno, quiero esto, que lo escuchemos y después un poco reflexionar en torno a él. Vamos a escucharlo antes de dar más introducciones. Y a lo largo del programa y también durante el texto van a estar escuchando música de Alba Noto, que es también con lo que abrimos la emisión. Kinder de Azone se llama el álbum. Niños, Niñas del Sol, es parte de una obra, es el soundtrack de una obra de teatro que preparó, bueno, para la cual Alba Noto preparó la música. Y aquí, lo trajimos aquí también, a que nos acompañe a explorar qué es esta, qué es esto de contra la gran derrota del mundo. Vamos allí. Contra la gran derrota del mundo. En la historia de la pintura se pueden encontrar a veces extrañas profecías, profecías que el pintor o la pintora no tuvo intención de que fueran tales. Es casi como si lo visible pudiera por sí mismo tener sus propias pesadillas. Por ejemplo, en El triunfo de la muerte de Bruegel, pintado en la década de 1560 y que ahora se halla en el Museo del Prado, hay ya cierta profecía terrible de los campos de exterminio nazis. La mayoría de las profecías, cuando son específicas, están destinadas a ser malas, porque a lo largo de la historia surgen terrores siempre nuevos, incluso si algunos desaparecen. Pero no hay felicidades nuevas. La felicidad es siempre la vieja felicidad. Son los modos de luchar por esa felicidad los que cambian. Medio siglo antes de Bruegel, Hieronymus Bosch pintó su tríptico del milenio, que también se encuentra en el Prado. El panel de la izquierda muestra a Adán y Eva en el paraíso. El gran panel central describe el jardín de las delicias, y el de la derecha representa el infierno. Y ese infierno se ha convertido en una extraña profecía del clima mental que han impuesto al mundo al final de nuestro siglo, la globalización y el nuevo orden económico. Quisiera explicar cómo ha ocurrido. Tiene poco que ver con el simbolismo empleado en la pintura. Los símbolos del Bosco probablemente venían del lenguaje secreto, proverbial y herético de ciertas sectas milenaristas del siglo XV, que creían, heréticamente, que si el mal pudiera ser superado, sería posible crear el paraíso en la tierra. Se han escrito muchos ensayos sobre las alegorías que se encuentran en la obra del Bosco, pero si su visión del infierno es profética, esa profecía no reside tanto en los detalles, así sean inquietantes y grotescos, sino en el conjunto, o para decirlo de otro modo, en lo que constituye el espacio del infierno. No hay horizonte, no hay continuidad entre las acciones. No hay pausas, no hay rutas, no hay patrón, no hay pasado y no hay futuro. Solo existe el clamor del disparatado y fragmentario presente. Por todas partes hay sorpresas y sensaciones, pero en ninguna parte hay desenlaces. Nada fluye a través. Todo interrumpe. Hay una especie de delirio espacial. Compara ese espacio con el que uno ve en una barra publicitaria, en un típico boletín de noticias de la CNN o cualquier programa de noticias de los medios. Hay una incoherencia comparable, una selva comparable de estímulos separados, un frenesí similar. La visión del Bosco profetizaba la imagen del mundo que nos es comunicada hoy por los medios, bajo el impacto de la globalización, con su criminal necesidad de vender sin pausa. Ambas son como rompecabezas cuyas infortunadas piezas no concuerdan. Y este fue precisamente el término que el subcomandante Marcos utilizó en una carta sobre el nuevo orden mundial el año pasado. Escribía desde Chiapas, en el sureste de México. Él ve el planeta hoy en día como el campo de batalla en que tiene lugar la Cuarta Guerra Mundial. La tercera fue la llamada Guerra Fría. La meta de los beligerantes es conquistar el mundo entero a través del mercado. Los arsenales son financieros. Sin embargo, hay millones de personas mutiladas o muertas cada minuto. El objetivo de los que hacen la guerra es dominar el mundo desde centros de poder nuevos y abstractos, megápolis del mercado, que no se someterá a ningún control salvo el de la lógica de la inversión. Entretanto, 9/10 partes de las mujeres y los hombres que habitan el planeta viven con las piezas rotas que no encajan. El rompecabezas del panel del Bosco es tan similar que casi espero encontrar allí las 7 piezas que Marcos enumeró. La primera pieza tiene un signo de dólar y es verde. consiste en la nueva concentración de riqueza global en cada vez menos manos y la distribución sin precedentes de una pobreza sin esperanzas. La segunda pieza es triangular y consiste en una mentira. El nuevo orden proclama que racionaliza y moderniza la producción y el esfuerzo humano. En realidad, es un regreso a la barbarie de principios de la revolución industrial, con la importante diferencia de que esta vez la barbarie no está acotada por ninguna consideración o principio ético que se le oponga. El nuevo orden es fanático y totalitario. Dentro de su sistema no hay apelación. Su totalitarismo no se refiere a la política, que, desde su punto de vista, ya ha sido superada, sino al control del monetario mundial. Piensa en los niños. 100 millones del mundo viven en la calle. 200 millones forman parte de la fuerza de trabajo mundial. La tercera pieza es redonda, como un círculo vicioso. Consiste en la migración forzada. Los más emprendedores, entre quienes no tienen nada, intentan emigrar para sobrevivir. Pero el nuevo orden trabaja día y noche, según el principio de que alguien que no produce, que no consume, que no tiene dinero para poner en el banco, sale sobrando. Así que los emigrantes, los sin tierra, los sin casa, son tratados como desperdicios del sistema, desechables. La cuarta pieza es rectangular, como un espejo. Consiste en el incesante intercambio entre los bancos comerciales y el crimen organizado mundial, porque también el crimen se ha globalizado. La quinta pieza es más o menos un pentágono. Consiste en la represión física. Bajo el nuevo orden, los estados nacionales han perdido su independencia económica, su iniciativa política y su soberanía. La nueva retórica de la mayoría de los políticos intenta disfrazar su falta de poder político, distinto del poder cívico o represivo. La nueva tarea de los estados nacionales es administrar lo que les es asignado, proteger los intereses de las megaempresas del mercado y, sobre todo, controlar y vigilar a los que salen sobrando. La sexta pieza es el perfil de un garabato y consiste en una multiplicación de las fracturas. Por una parte, el nuevo orden acaba con las fronteras y las distancias mediante la instantaneidad de la telecomunicación de las operaciones y los tratos comerciales, mediante zonas obligatorias de libre comercio, y por la imposición en todas partes de la única e incuestionable ley del mercado. Y por otra parte, provoca fragmentación y una proliferación de fronteras. Al liquidar el Estado Nacional, por ejemplo, la antigua Unión Soviética, Yugoslavia, etc. Un mundo de espejos rotos, escribió Marcos, que reflejan la inútil unidad mundial del rompecabezas neoliberal. La séptima pieza del rompecabezas tiene la forma de un bolsillo y consiste en todos los diversos bolsillos de resistencia contra el nuevo orden que están surgiendo en todo el globo. Los zapatistas en el sureste mexicano son una de esas bolsas. Otros, en diferentes circunstancias, no han elegido necesariamente la resistencia armada. Los muchos bolsillos no tienen un programa político común. ¿Cómo podrían tenerlo si existen en un rompecabezas roto? Pero su heterogeneidad puede ser prometedora. Lo que tienen en común es su defensa de los que salen sobrando, los prescindibles, y su creencia en que la Cuarta Guerra Mundial es un crimen contra toda la humanidad. Las siete piezas nunca concordarán para adquirir ningún sentido. Esa falta de sentido, este absurdo, es endémico del nuevo orden. Como el Bosco anticipó en su visión del infierno, no hay horizonte, el mundo arde. Cada figura trata de sobrevivir concentrándose en su necesidad y su supervivencia, propias e inmediatas. La claustrofobia, en su versión extrema, no está causada por el amontonamiento, sino por la falta de cualquier continuidad entre una acción y la siguiente, que están tan cerca que se tocan. Esto es lo que resulta un infierno. La cultura en que vivimos es tal vez la más claustrofóbica que jamás ha existido. En la cultura de la globalización, como del infierno del Bosco, no hay ni un resquicio de otro lugar o de otra manera. Lo dado es una prisión, y frente a tal reduccionismo, la inteligencia humana se reduce a la codicia. Marcos terminaba su carta diciendo: es necesario hacer un nuevo mundo, un mundo donde quepan muchos mundos, donde quepan todos los mundos. Lo que el cuadro del Bosco hace es recordarnos
1: si las profecías se pueden llamar recordatorios, que el primer paso para construir un mundo alternativo es rechazar la imagen del mundo implantada en nuestras mentes y todas las falsas promesas que se emplean en todas partes para justificar e idealizar la necesidad criminal e insaciable de vender. Es vitalmente necesario otro espacio. Primero, hay que descubrir un horizonte, y para ello tenemos que reencontrar la esperanza, a pesar de todo lo que el nuevo orden pretenda y perpetra. La esperanza, sin embargo, es un acto de fe, y tiene que estar sostenido por otras acciones concretas. Por ejemplo, la acción de acercarse, medir distancias y caminar hacia. Esto conducirá a colaboraciones que nieguen la discontinuidad. El acto de resistencia no significa solo negarse a aceptar el absurdo de la imagen del mundo que se nos ofrece, sino denunciarlo. Y cuando el infierno es denunciado desde adentro, deja de ser infierno. En los bolsillos de resistencia, tal como existen hoy, se pueden estudiar los otros dos paneles del tríptico del bosco, con Adán y Eva y el jardín de las delicias. A la luz de las antorchas, en la oscuridad, los necesitamos. Me gustaría citar de nuevo al poeta argentino Juan Gelman. Llegó la muerte con su recordación. Nosotros vamos a emprender otra vez la lucha. Otra vez vamos a empezar. Otra vez vamos a empezar. Nosotros contra la gran derrota del mundo. Compañeritos, compañeritas, que no terminan o arden en la memoria como fuegos. Otra vez, otra vez, otra vez.
0: ¿Qué les pareció? Hay mucho allí. Bueno, por lo menos para mí fue como una especie de mapa, de partitura, de sí, hay muchas claves allí que me gustaría mucho pensar colectivamente cómo le vamos a hacer, cómo vamos a emprender, cómo vamos a posicionarnos contra la gran derrota del mundo. Y bueno, primero que nada, a mí me parece vital rescatar esto que John Berger señala como los bolsillos, los distintos bolsillos que se organizan en distintos lugares del mundo, como justamente nuestra radio. Y también, de alguna forma, me parecía esclarecedor observar cómo cada bolsillo, pues estamos buscando las formas de sobrevivir, de seguir a flote, de continuar navegando conjuntamente. Y también cómo a veces parece que nos da una cierta desesperanza cuando por alguna otra razón podemos distanciarnos y ver cómo todos esos bolsillos, todas esas... a mí me hace mucho pensar en las bolsas, en la bolsa de transporte de Úrsula K. Le Guin, y cómo todos esos recipientes que guardamos, que preservamos, que cuidamos, que avivamos la vida, de alguna forma estamos aquí, estamos presentes, pero cuando lo que acrecenta o cuando adviene la frustración es cuando pensamos, bueno, pero estamos muy desarticulados, todos esos bolsillos pareciera como que no se interconectan. Y me gustaba mucho cuando decía, no hay un programa político común, ¿no? ¿Y cómo puede haberlo? Si esto es un rompecabezas o piezas de un rompecabezas o de muchos rompecabezas, me hace pensar que no tienen forma de ser completados. Pero sí hay una heterogeneidad y que tiene valor justamente esa heterogeneidad por suceder de esta forma, porque nos reunimos personas de tan distintos sitios y que tenemos algo en común, que

esta imagen del infierno que equipara al cuadro del Bosco, en donde dice, no es por lo abigarrado, es a pesar de que no hay un horizonte, es por la falta de continuidad. Ahí a mí me hizo un clic, porque es justamente un tema que muchas veces comparto con un amigo muy querido, con quien conversamos continuamente, y es como un tema al que llegamos muchas veces, es una desembocadura. Esto que no puede continuar, esto que empieza, que nace y que desaparece, y que tiene que ver mucho con las posibilidades, las actitudes, el cómo nos relacionamos, el cómo pensamos, los proyectos, cualquiera que sea, y no solo como quizás la idea de proyecto no, o la noción de proyecto no es la más adecuada, pero me refiero a ese ímpetu, a esa chispita que a veces prende y que nunca más germina, que se queda allí y que se pierde en el mar, en ese mar sin horizonte. Y que aquí mencionaba como que todo se interrumpe, nada fluye, nada pasa a través de ese constante frenesí en el que se instala el clamor del dispartado presente. Es una imagen muy fuerte, ¿no? Es como una sensación muy clara, la discontinuidad. No es tanto el hecho de que pasen tantas cosas, es sino la falta de continuidad lo que nos da esta claustrofobia. Por lo menos así lo propone John Berger. Y yo les invito a pensarlo. Vamos a escuchar un poco más de Alba Noto, Kinder de Azone, y vamos a quedarnos un poco aquí saboreando estas palabras.

Gracias, Albanoto, por acompañarnos con esa música. Acabamos de escuchar un bol que justamente significa malestar, como esta sensación de no encontrarse bien. Y bueno, estamos aquí pensando, habitando este texto de John Berger contra la gran derrota del mundo y que parte de un intercambio epistolar que John Berger sostuvo a lo largo de varios años con el subcomandante Marcos allá a finales de los 90. Es por eso que en el texto dice a finales de nuestro siglo, ¿no? El clima mental en el que nos encontramos a finales de nuestro siglo. Imagino, bueno, ahora siento lo que es haber visto que un siglo se estaba terminando, un siglo tan, tan acelerado y que justamente era apenas la antesala de una aceleración desmedida en la que ahora nos encontramos. Me refiero a aceleración temporal, espacial, de tránsito. Es esto, justo. Un tránsito que se interrumpe, que se topa unos con otros. Y que justamente John Berger describe, este es el infierno, porque ese tocarse, eso que se roza, pero que no se comunica, duele. Y también hay algo de esto que nos comparte que quiero rescatar, que quiero que no se pase de largo, que es como John Berger sitúa la pintura como una especie de oráculo, como un espacio a donde las profecías, que justamente señala las profecías como recordatorios, se gestan. Esto me pareció bellísimo, bellísimo, bellísimo. Y bueno, fue parte sí también de lo que me impulsó a hacer este video que les contaba. Y que por cierto, para quienes quieran verlo, pueden mandarme un mensajito y se los comparto con mucho gusto. Bueno, sigamos pensando de qué nos habla, este texto, este clima mental en el que nos encontramos, que se arma a partir de la globalización y del nuevo orden económico, a donde los estados, el Estado-nación, se transforma en un organismo que administra intereses empresariales, que vigila y reprime a las personas y que no es lo mismo que hacer política. Esta diferenciación me parece crucial también, porque creo que justamente a veces es parte de lo que nos confunde. Ya no estamos en una época del ejercicio de una democracia representativa. Ni siquiera elegimos nada de lo que está allí, reuniéndose en las cumbres mundiales, a nadie. Esto que bien sabemos y que me parece que en México nos ha quedado claro desde hace mucho tiempo. Este teatro a veces también es parte, ¿no?, de lo que genera mucha frustración y de lo que también actualmente genera mucha división entre las personas, porque se van armando como estos bloques de por quién votaste, si eres de pro Morena o si eres del PAN y bueno, todos estos grupos de izquierdas, de derechas, como muchas veces se continúa pensando en España, y que toda esa
ese modo de continuar dividiéndonos, como dice Vandana Shiva, es parte de una estrategia. No estamos siendo representadas, representados por quien está allí. No elegimos nada. Son ahí unas entidades, un estado, nación, que se encarga simplemente de mantenernos reprimidos, reprimidas, de poner allí como el yugo, ¿no? Y todo lo demás sucede en otras órbitas. Esto me pareció también importante, como poner en claro. Quiero escuchar otra música de Alba Noto. Vamos allá.

0: Escuchamos un gebis de Alba Noto, un gebis que significa incertidumbre. Y estamos aquí acercándonos a la última parte del campo de fuerzas del día de hoy. Y para este momento me estoy reservando esta reflexión que les quiero compartir. En el texto, John Berger habla como las distintas maneras en que se manifiestan los escenarios infernales que ha atravesado la humanidad a lo largo de su historia, de su transitar. Pero lo que no cambia, decía, es la felicidad. La felicidad es siempre la misma. Lo que cambia son los cómos, el cómo buscamos esa felicidad. Y para mí esta fue la pregunta con la que di el salto en esta vuelta al sol y que quiero compartirla y extenderla con ustedes a que planteárselas. ¿Cómo buscamos la felicidad? Porque me parece que en esos cómos se instaura una manera o se prenden los motores que nos ayudan a buscar esa línea de horizonte, salir de esa maraña de sucesos inconexos. Y justamente para mí, en esta transición, en esta vuelta al sol, se me parecía que ese horizonte tiene finitud, que esta vida que tengo, tiene una finitud. Y fue como si la conciencia, como la percepción de lo que soy, de lo que me rodea, de lo que hago también, de alguna forma se hubiese dislocado y hubiese ido a otro sitio, a otro espacio. De alguna forma me parece como si se me estuvieran apareciendo nuevas percepciones. Y dentro de ese nuevo lugar en el que me parece estar tanteando muy recientemente, salí a preguntarme qué es lo verdaderamente importante aquí, en dónde reside el valor, cómo puedo distinguir el valor. Y bueno, estas son preguntas que recién están allí y que comparto con ustedes para pensarlas juntas. Hay algo, hay una intuición en pensar, en sentir que hay algo en el soltarse, en el soltar esta distracción que en el que a veces se me convierte el cotidiano por controlar todo, controlar los tiempos, darle un lugar específico a cada cosa, a los encuentros, a los objetos de la casa, a lo que pienso, todo, todo, ahí como una especie de, a veces, no sé si a ustedes les pasa, pero a mí me pasa mucho, una especie de obsesión por catalogar lo que considero los elementos que organizan mi vida y que acompañan. Y la intuición, esta que les quiero compartir, tiene que ver con esta pregunta. ¿Y qué pasa si suelto esta especie de metodología que me parece en el fondo guarda una necesidad por controlar? Y un poco ayer, en este día cumpleañero, el que todo se vale, me permití estar atenta y aceptar aceptar como ante cierta mirada crítica todo parece caótico, todo parece que no tiene lugar que debería tener, como este también, este ejercicio de perfeccionamiento constante. ¿Y qué pasa? ¿Qué pasa cuando empiezo a soltar todo eso? Y gracias a que ayer la guía era el permitirme afectar, ser afectada por las distintas personas que acompañan mi vida, en la cercanía y la distancia, por dejarles que entren de la manera en que pueden, en que también las condiciones lo permiten. Y había algo de una cierta sensación de abundancia que empezaba a desprenderse y que nada tiene que ver con ese campo súper ordenado a donde se percibe cada uno de los elementos y se sabe dónde está los elementos que lo componen. Dejarse vivir en esa especie de caos, pero tomando como guía la prioridad por el compartir. Esta ha sido mi lección, mi regalo, más bien dicho, mi regalo de ayer, mi regalo cumpleañero. Y aquí se los dejo, a ver qué les parece, a ver cómo les llega por allí. Y bueno, nos escuchamos en breve, en 2 semanas. Vamos a ir a continuar explorando el campo de fuerzas caóticas. Y vamos a ver cómo lo vamos habitando y cómo vamos posicionándonos contra la gran derrota del mundo. 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Se viene una fiesta también al final de la campaña. Están los canales abiertos para nutrir este espacio y bueno, para que sigamos. Muchas gracias por su escucha. Mi nombre es Katia Mora. Cualquier comentario es bienvenido a través de, bueno, mi cuenta de Instagram, Katia Mora-bajo, el correo electrónico, cualquier medio. Gracias.
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